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3: Las 6:02 p.m. Bienvenida, bienvenido, Amor 93.1, solo música romántica. Yo soy Lorena Saavedra, en la app iHeartRadio. También te acompaño en tu dispositivo móvil. Recuerda que esta app es gratis, así es que bájala y prepárate, que hay invitaciones que hacerte. Redes sociales, Instagram y TikTok, me encuentras como lorena.saavedra. ¿Cuántas veces te quedaste esperando una disculpa que jamás llegó? Hoy te digo cómo soltar el resentimiento con quienes nunca te pidieron perdón. En Amor 93.1...

Ángeles Juanes, camisa negra a través de Amor 93.1, solo música romántica y en la iHeartRadio, la camisa negra. Las 6:12, ¿cómo estás, amor? ¡Feliz lunes! ¡Ánimo, ánimo! Como dicen que como uno inicia la semana por lo regular, la termina. Entonces, vamos con todo, con alegría, con gratitud y, por supuesto, sí, disfrutando Amor 93.1, solo música romántica. Soy Lorena Saavedra y hoy voy a estar contigo hasta las 10 acompañándote con la mejor música romántica. Decíamos, ¿cuántas veces te quedaste esperando una disculpa que jamás llegó? Bueno, ¿sigues todavía? ¿Ya pasó el tiempo? ¿Mucho tiempo y sigues esperando que esa persona reconozca el daño que te hizo? Esperar una disculpa que jamás llegó o llegará solamente mantiene esa herida abierta, ojo. Y perdonar no significa que lo que pasó estuvo bien y tal, o que exige que esa persona vuelva a formar parte de tu vida. No, significa decidir que tu paz de hoy es más importante que el rencor de ayer. Entonces, hoy no perdonas por la otra persona o la otra situación. Perdonas para recuperar tu paz. ¿Qué dices? Te dejo con Thalía el próximo viernes en Amor 93.1, solo música romántica, y también en la app iHeartRadio. Yo soy Lorena Saavedra. Lo mejor para ti en este lunes.

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Él es Yair, no te apartes de mí, a través de Amor 93.1, solo música romántica y también en la app iHeartRadio. Las 6 de la tarde con 28 minutos, amor, ¿cómo estás? Yo soy Lorena Saavedra, hoy estoy contigo hasta las 10, acompañándote con la mejor música romántica. Y muchas gracias a quienes se ponen en contacto a través del Tollback en la app iHeartRadio. Gracias de verdad. Comparto contigo la afirmación y si te es posible, cierra tus ojos unos segundos. Hoy escucho mis emociones y soy amable conmigo. Sé que todas ellas están ahí para hacerme ver lo que no es visible para mí. Dilo conmigo, lo acepto y lo agradezco. Escucharlas, sí, claro, habitarlas, hacernos conscientes, no para manejar, controlarlas, no, sino manejarlas. Algo quieren decirnos. Así es que guarda ese silencio interior para que puedas reconocer qué es lo que te está sucediendo, qué es lo que cada una de esas emociones o esa emoción te quiere decir. Sí, hacerse presentes, poderlas ver de frente y aprender a manejarlas, no controlarlas. Sí. La afirmación está en mis historias en Instagram y en Instagram me encuentras como lorena.saf. Con mucho gusto y la mejor intención. Te dejo con Mecano en Amor 93.1, solo música romántica y en la At iHeartRadio.

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es Amanda Miguel. Él me mintió a través de Amor 93.1, solo música romántica, y también el app iHeartRadio. ¿Cómo estás, amor? ¿Cómo se escuchó, verdad? iHeartRadio. ¿Cómo estás, amor? Buenas tardes. Yo soy Lorena Saavedra, las 6:46. Hoy estoy contigo hasta las 10 acompañándote con la mejor música romántica. ¿Cuántas veces te quedaste esperando una disculpa que jamás llegó? Digo, hay que soltar el resentimiento con quienes nunca te pidieron perdón, porque revisar una y otra vez en la cabeza todo aquello que sucedió solamente está reviviendo el dolor una y otra y otra y otra vez. Y el resentimiento es como tomarse un veneno esperando que el otro le haga daño. Cuando dejas de exigir que el pasado cambie, tu mente por fin descansa. Así es que ten presente que soltar no es olvidar, simplemente es quitarle al pasado todo ese poder de arruinar tu presente. Abre el corazón y participa, envíame un audio también a través del Tollback en la app iHeartRadio, que también te escucho. Te dejo con Pepe Aguilar, Perdóname. En Amor 93.1, solo música romántica, y en la app iHeartRadio. Soy Lorena Saavedra, buenas tardes. Amor.

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2: A través de Amor 93.1, solo música romántica te acompaño. Soy Lorena Saavedra, en la app iHeartRadio. También nos puedes escuchar, recuerda que es gratis. Prepárate porque hay sorpresas, hay regalos para ti, invitaciones que hacerte, ¿eh? Redes sociales, Instagram y TikTok, me encuentras como lorena.saab y también en amorfm.mx. Comenzamos la hora de Luis Miguel y recuerda que tú eliges con qué canción cerramos el programa el día de hoy. Ey, ponle amor a todo lo que hagas. Así es que quédate, que ya comienza la hora de Luis Miguel. Amor 93.1. Así comenzamos la mentira. Yo soy Lorena Saavedra. Buenas tardes, amor.

Yo espero que tú, donde quiera que estés disfrutando la obra de Luis Miguel, hayas hecho la coreografía que todos definitivamente no sabemos. La obra de Luis Miguel en Amor 93.1, solo música romántica y en la iHeartO Radio. Soy Lorena Saavedra y bueno, recuerda que tú eliges con qué canción cerramos hoy la obra de Luis Miguel. Y te cuento, por un lado tenemos a Isabel y en la otra esquina... Que tú te vas. Así es que empieza a votar, abre el corazón, participa, abre también la aplicación iHeartO Radio, ahí en Amor 93.1 me puedes enviar una nota de voz. ¿Con qué canción quieres tú que cerremos hoy la hora de Luis Miguel? Por cierto, gracias a quienes escriben a través del WhatsApp, me encanta. Y por supuesto, envían su nota de voz, ya lo sabes, si no tienes la app, descárgala, es completamente gratis. Sigamos disfrutando entonces la hora de Luis Miguel en este lunes. Me ponen por ahí también puras moviditas para el tráfico y tal. Y bueno, y por otro lado también románticas. Así es que yo estoy aquí para complacerte. Vamos a viajar a 1987 del disco Soy Como Quiero Ser. Una canción que hace muchos años interpretó Mocedades. Y que es romántica. ¿En quién piensas? Eres tú. En Amor 93.1, solo música romántica, la hora de Luis Miguel.

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hasta que me olvides. La hora de Luis Miguel en Amor 93.1, solo música romántica y en la iHeartRadio. Un clásico del sol, definitivamente de su disco Aries. Y bueno, pues ya es su signo zodiacal, ¿no? Nació en abril. Y bueno, una canción que sin duda le ha dado muchísimo al sol. ¿Con qué canción cerramos hoy la hora de Luis Miguel? Recuerda que tú eliges. En una esquina tenemos Isabel, y en la otra esquina, que tú te vas. Así es que abre tú también el corazón y participa. Puedes enviarme una nota de voz a través del Tollback en la app iHeartRadio, que también te escucho. Yo decía, gracias a quienes escriben a través del WhatsApp de amor, de verdad, muchas gracias. Tú dices con qué canción cerramos hoy la hora de Luis Miguel. Yo soy Lorena Saavedra, hoy te voy a acompañar hasta las 10 con la mejor música romántica. Y seguramente esta canción también te resulta familiar. Vamos a viajar a 1994 para hablarnos, para darnos el más dulce de los besos. Sin hacer más comentarios, somos novios. En Amor 93.1, solo música romántica y en la app iHeartRadio. La hora de Luis Miguel.

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Cielo Rojo, ¿qué tal? Yo creo que todos cantando a todo lo que da, ¿verdad? A través de Amor 93.1, solo música romántica y en la iHeartRadio. Me encanta que me mandan notas de voz cantando las canciones de Luis Miguel. Gracias a quienes siguen votando. Recuerda que tú eliges con qué canción cerramos hoy la hora de Luis Miguel. Soy Lorena Saavedra y bueno, si apenas nos sintonizas, te cuento, en una esquina tenemos Isabel y en la otra esquina que tú te vas. Así es que tú vota y elige con qué canción vamos a cerrar hoy la hora de Luis Miguel, que yo estoy aquí para complacerte. Por cierto, para quienes me preguntan por Carlos Piña, sí, por supuesto, Charlie está de vacaciones, el próximo miércoles ya estará aquí de regreso. Así es que gracias. Bueno, me encanta ese recibimiento tan bonito y me encanta poder compartir contigo a esta hora y por supuesto que juntos disfrutemos de la hora de Luis Miguel. Soy Lorena Saavedra, vamos ahora a la añoranza, a esa promesa de un reencuentro apasionado, ese amor que no se puede olvidar. ¿En quién pensaste? Bueno, viajamos a 1991. ¿Qué hacías tú en aquella época? ¿A quién le dedicas esta canción? ¿Tiene nombre y apellido? Luis Miguel, a través de Amor 93.1, solo música romántica y en la app iHeartRadio, cuando vuelva a tu lado. Buenas noches, amor.

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4: Estamos muy cerca de cerrar la votación para el cierre de La Hora de Luis Miguel. Así es que tú di, Isabel, o que tú te vas. ¿Por cuál votas? Envía un audio en el tollback de iHeartRadio.

Luis Miguel, solo tú a través de Amor 93.1, solo música romántica y en la app iHeartRadio. Yo soy Lorena Saavedra, saludos Jesús Álvarez, Robert, Hugo Alonso, Genoveva García, Margarita Pérez, Lorena, mi tocaya, Lorena Martínez, muchas gracias por estar presente. Anaí Gómez, gracias por esa participación, enviar tu nota de voz y participar con tu canción favorita. Para cerrar la hora de Luis Miguel, por un lado Isabel, o bien que tú te vas. Y bueno, ¿cuál fue la canción ganadora de hoy? Y así es como iniciamos la semana, ¿eh? Recuerda que todos los días tú eliges con qué canción cerramos la hora de Luis Miguel. Vamos a viajar a 1996. Justamente es la canción que le da título al disco. Fíjate que este disco de Luis Miguel es un disco que destacó porque se alejó de esa temática que venía, pues, manejando de boleros. Se alejó también de sus discos románticos anteriores para retomar algunos sonidos bailables. Y este disco, por supuesto, exitosísimo de Luis Miguel, tiene éxitos como Dame, como ¿Cómo es posible que a mi lado? Y si hablamos de baladas, bueno, Que tú te vas, y justamente la canción con la cual cerramos hoy la hora de Luis Miguel. Nada es igual, sin ti no es igual. Así es que súbele. La hora de Luis Miguel en Amor 93.1, solo música romántica y en la iHeartRadio. Soy Lorena Saavedra, buenas noches.

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3: Las 8:01, bienvenida, bienvenido a Amor 93.1, solo música romántica. Soy Lorena Saavedra, en la app iHeartRadio, también te acompaño en tu dispositivo móvil. Recuerda que esta app es gratis, bájala y prepárate, hay invitaciones que hacerte. Redes sociales, Instagram y TikTok, me encuentras como lorena.saab y también en amorfm.mx. Agradece cada caos en tu vida porque de ahí han nacido tus mejores versiones. Comenzamos Luna de Amor. Abre el corazón y participa. Soy Lorena Saavedra, en Amor 93.1.

Él es Danny Ocean, partidazo en Amor 93.1, solo música romántica y en la app iHeartRadio. Las 8 de la noche con 9 minutos, estamos en Luna de Amor, es tu espacio, así que abre el corazón y participa con una dedicatoria, una frase. Quizá puedes compartir también esas palabras que te guardaste o te has guardado a lo largo de estos días y que quieres decirle a esa persona especial, a tu persona favorita. Puedes compartir una frase también que haya sido importante en algún momento de tu vida y que hoy pueda ser también así un impulso para alguien más y pueda salir quizá adelante de alguna situación. Ten presente que todo empieza en tu mente y si tú vives hablando de problemas, atraes más problemas. Si vives hablando de enfermedades, atraes más enfermedades. Si te enfocas en las soluciones, generas soluciones. Y si te enfocas en lo bueno se expande. Todos los días tenemos el poder de elegir, pero todo, absolutamente todo, empieza en tu mente. Yo soy Lorena Saavedra. Te dejo con Camila, Bésame, en Amor 93.1, solo música romántica y en la app iHeartRadio. Buenas noches, amor.

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Son Cash, si me hubieras llamado ayer a través de Amor 93.1, solo música romántica, y también en la app iHeartRadio. Las 8 de la noche con 26 minutos, ¿cómo estás, amor? ¿Cómo vamos? Yo soy Lorena Saavedra, lunes retomando actividades, ¿verdad? Pero ya estamos como en ese mood de descanso, quizá ya también ejercicio para otros, quizá todavía laborando, pero ya arrancamos el primer día. Y dicen que como uno inicia, por lo regular termina la semana, así es que sea con amor. Comparto contigo la afirmación de hoy: escucho mis emociones, soy amable conmigo. Sé que todas están ahí para hacerme ver lo que no es visible para mí. No se trata de juzgarnos, sí se trata de habitar y reconocer esas emociones, porque están ahí, algo quieren decirte, ¿sí? Mirar también quizá lo que no has podido ver, trabajar quizá también todo aquello que quizá no has podido, no has querido sanar. No se trata de dominarlas, se trata de manejarlas. Escucho mis emociones y soy amable conmigo. Hablamos de autoamor. La afirmación está en mis historias en Instagram, y en Instagram me encuentras como lorena.saf. Con mucho gusto y con la mejor intención. Te dejo con Ricky Martin, a medio vivir en Amor 93.1, solo música romántica, y también en la app iHeartRadio. Ya le estaba yo cambiando el apellido, ¿verdad? Buenas noches, amor.

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1: 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Y como ya es una bonita costumbre, habrá sorpresas y regalos para ti.

Ella es la cosa, respirar a través de Amor 93.1, solo música romántica y en la app iHeartRadio. Faltan 18 minutos para que sean las 9 de la noche. ¿Cómo estás, amor? Yo soy Lorena Saavedra. Estamos en Luna de Amor y te invito para que abras el corazón y compartas tu sentir. Además de esa dedicatoria, saludos para esa persona tan especial, como lo hizo nuestro amigo Carlos, dice, para Andrea, quiero decirle a Andrea, gracias por estar en mis días buenos, pero sobre todo en los malos, porque la vida es mucho más bonita sabiendo que cuento contigo. Hoy quiero recordarte que siempre tendrás un amigo que te quiere mucho y que quiere lo mejor para ti. De parte de Carlos, gracias Carlos por abrir el corazón y atreverte a dar y bueno, compartir esa dedicatoria. Dicen que los ciclos existen por algo, que sanar, descansar, pausar, también son formas de avanzar. Te dejo con Yuridia, amigos, no por favor, en Amor 93.1, solo música romántica y en la app iHeartRadio. Soy Lorena Saavedra, buenas noches.

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2: Las 9:02 p.m. Bienvenida, bienvenido, Amor 93.1, solo música romántica. Yo soy Lorena Saavedra. En la app iHeartRadio también te acompaño en tu dispositivo móvil. Recuerda que esta app es gratis. Bájala, que tengo invitaciones que hacerte. Redes sociales, Instagram y TikTok, me encuentras como lorena.sav y también en amorfm.mx. Sé tu propio objetivo, sé tu punto de luz, sé el amor de tu vida. Continuamos con Luna de Amor, abre el corazón y participa en Amor 93.1.

Él es Alex Ubago, aunque no te pueda ver, en Amor 93.1, solo música romántica y en la app iHeartRadio. Las 9:13, ¿cómo estás? ¿Lunes? Yo soy Lorena Saavedra. Abre el corazón y participa con tus comentarios, con esa ese saludo especial, esa dedicatoria, esas palabras de impulso para tu persona favorita. Cuando el cuerpo te pida una pausa, escúchalo. Cuando el corazón esté apretado, permítete sentir. Cuando la mente esté sobrecargada, tómate un respiro. Y cuando falte el aire, respira profundo y encuentra tu centro. Cuando el alma te pida afecto, no dudes en buscar ese apapacho, porque no eres una máquina. Vivir significa mucho más que cumplir plazos, alcanzar metas o simplemente hacer. No persigas nada que te cueste la paz, porque no lo necesitas. Respetarte, reconocerte, es la forma más sabia de cultivar el amor propio. Soy Lorena Saavedra, estás en Luna de Amor, a través de Amor 93.1, solo música romántica y en la app iHeartRadio. Te dejo con Marco Antonio Solís, o me voy o te vas. Amor, buenas noches.

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Ella es Gloria Trevi, el recuento de los daños a través de Amor 93.1, solo música romántica y en la iHeartRadio, las 9:33 PM. ¿Cómo estás, amor? Yo soy Lorena Saavedra. Me encantan esas notas de voz, saludos, dedicatorias. Es Luna de Amor, es tu espacio. Quienes comparten frases, esas frases que en algún momento de su andar fueron importantes para levantarse, ser ese empujoncito de alegría. A solas dicen cuida tu mente, enojado cuida tus palabras, en los desafíos cuida tus emociones y en el éxito cuida tu ego. Más saludos, dice este, para Ricardo Solís, de parte de alguien que todavía lo ama. Ricardo, quizá hoy no sepas quién te dedica esta canción, pero quiero que te enteres que hay algo. Alguien que todavía guarda con cariño todo lo que vivimos juntos. Donde estés, te deseo que seas feliz. ¡Wow! Luna de Amor, a través de Amor 93.1, solo música romántica y en la app iHeartRadio. Soy Lorena Saavedra, buenas noches, amor.

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Si algún día te encuentras mirando hacia un punto fijo, acércate en silencio, abraza fuerte, porque estás ahí encontrando esa respuesta interior. Acércate, mírate a ti. Es como si dieras un clavado al interior para que puedas reconocer cada una de tus emociones que todo el tiempo nos hablan. Y justo de eso es lo que trata la afirmación de hoy. Reconocer esa voz interior, las emociones que están saliendo, y no para controlarlas, darte cuenta y manejarlas. La afirmación de hoy está en mis historias en Instagram y me encuentras como lorena.sad. Y bueno, así es como te doy las gracias por habernos acompañado. Que tengas una linda noche. A disfrutar intensamente aquí, ahora que tenemos una cita mañana en punto de las 6 de la mañana. Nos vamos, gracias. Feliz noche, vívela con amor. 93.1, solo música romántica. Yo soy Lorena Saavedra, lo mejor para ti. Te dejo con Magneto, para siempre.

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1: Que la vida te dé silencio para meditar, momentos para reflexionar. Que la vida te dé la valentía para trascender la oscuridad, la fortaleza para volverlo a intentar. Que te dé tanta fe que nada te pueda quebrantar. Compasión, amor para perdonar. Que te dé gratitud para valorar, pero sobre todo que te dé alas para que vueles alto y seas feliz.
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1: Hola, yo soy Salvador. Lorena, ¿cómo estás?
2: Hola, Salvador, muy bien. ¿Tú cómo estás? ¿Pero qué estás haciendo? Muchas cuéntame. Cuéntame.
1: Pues ahorita estoy preparando el desayuno para los, pues para mis hijos. Te cuento un poquito, me acabo de divorciar, te soy okay. sincero.
2: Muy bien. Entonces, Salvador, el mensaje de los ángeles para ti es: soy el ángel que baja para anunciarte la llegada de una vida nueva, creativa, llena de luz y magia. Te traigo fuego de estrellas y para lograrla te regalo fe y determinación. Ay, se me puso la piel chinita. ¿Qué dices? ¿Qué dices, Salvador?
1: Me encanta, muchas gracias. La verdad es que es un mensaje muy bonito, muy lindo. A veces uno necesita pues palabras bonitas para saber y que sí se puede, porque claro. Te prometo que a veces uno no encuentra la salida a muchas cosas.
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4: Las 6:00 a.m. en punto. Bienvenida, bienvenido, Amor 93.1, solo música romántica. Soy Lorena Saavedra, en la app iHeartRadio también te acompaño en tu dispositivo móvil. Recuerda que es gratis, así es que bájala y prepárate que hay sorpresas para ti, ¿eh? No estás para convencer a nadie de quererte como mereces. Ojo con esto. Redes sociales, Instagram, TikTok, me encuentras como lorena.saav. Tómate el tiempo necesario, pero sigue brillando. Y de esto te voy a contar en dos canciones. Quédate, estás en Amor 93.1.
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4: Te dejo con Lu, La vida después de ti. Feliz martes, yo soy Lorena Saavedra, tu amiga en las mañanas.

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1: La vida no siempre te está atrasando. A veces solo te está dando el tiempo necesario para convertirte en alguien capaz de sostener todo aquello que tú pediste, todos aquellos anhelos de tu corazón. ¿Estás lista? ¿Estás listo para recibir lo que pediste? Soy Lorena Saavedra, a través de Amor 93.1, solo música romántica, y en la app iHeart o Radio te acompaño.

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1: 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Soy Lorena Saavedra y te invito también a decretar conmigo. Viene la afirmación de hoy en dos canciones. Cuando tú eliges pensamientos conscientes, estás eligiendo ese equilibrio emocional. Y vamos entrenando a nuestro cerebro para que se enfoque en las posibilidades y no en los miedos. ¿Te das cuenta? ¿Me acompañas en dos canciones? Soy Lorena Saavedra, tu amiga en las mañanas.

Diana Vanón, incapacitada a través de Amor 93.1, solo música romántica y también en la app iHeartRadio. Amor, ¿cómo estás? Buenos días, yo soy Lorena Saavedra. Muchas gracias porque me permites ser tu compañía y la invitación para que juntas, juntos, decretemos con la afirmación del día de hoy. Si te es posible, cierra tus ojos. Unos segundos. Mi amor propio florece cada día y transforma la manera en que vivo, siento y me relaciono con los demás. Lo acepto y lo agradezco, que son palabras de poder. El amor propio, amarnos, reconocernos, llenarnos para poder entonces dar también ese amor a los demás. Dilo con esa certeza, mi amor propio florece cada día. La afirmación está en Facebook, me encuentras como Lorena Saavedra en Amor y también en amorfm.mx. Con mucho gusto, con la mejor intención como cada mañana. Te dejo con Yuri, Ya no vives en mí, en Amor 93.1, solo música romántica y también en la app iHeartRadio. Yo soy Lorena Saavedra, tu amiga en las mañanas.

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1: 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Viene la reflexión de hoy en dos canciones. ¿Tú sabes todo lo que ganas al sonreír? ¿Sonríes de manera habitual? Tengo algo que decirte en la reflexión, acompáñame. Yo soy Lorena Saavedra, tu amiga en las mañanas.
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1: Escuchas Amor 93.1, solo música romántica. Soy Lorena Saavedra. En la app iHeartRadio también te acompaño en tu dispositivo móvil. Recuerda que es gratis. Hoy en la reflexión, sonríe. Oye, sonríe, sonríe. Hay muchas cosas maravillosas que suceden a nuestro alrededor. Y el estar pensando en las cosas que te preocupan, bueno, pues tu vida entonces empieza a tornarse de otra manera. Te hace perder de las cosas buenas que te pasan, porque te pasan cosas buenas. Imagina por un momento que no hay nada de dolor en las cosas que te suceden o en las cosas que te generas. Sí, sé paciente para esperar las bendiciones en tu vida. Porque sí, hay situaciones que resolver, pero no puedes perder tu tiempo en pensar que nunca vas a lograr solucionar cada situación que se presenta frente a ti. No puedes enfocarte en eso. Ve la vida de tal manera que las risas, las alegrías de tu camino sean más grande que todo aquello que en este momento te está agobiando. Busca en ti la paciencia que te dé la fuerza para lograr vencer las adversidades. ¿Sí? Inventa en tu existir miles de cosas que te hagan que salga a flote la grandeza de tu corazón. Disfruta de todo lo bueno, porque tienes cosas lindas. Aprende a sonreír incluso de los errores, de los tropiezos, de las caídas, porque solamente vas a poder encontrar en ti el sentido de la vida. Y entonces aprenderás que la verdadera felicidad de los sentimientos y de las cosas no está en llegar a un puerto. Es el camino. La reflexión de hoy. Alguna vez yo escuché decir que hay que pasar por esa situación. Tú sabes si la pasas sonriendo o sufriendo. Y me encantó. La comparto contigo. Soy Lorena Saavedra en Amor 93.1, solo música romántica, y contigo también en la app iHeartRadio.

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2: Las 7 de la mañana en punto, bienvenida, bienvenido Amor 93.1, solo música romántica. Soy Lorena Saavedra, en la app iHeartRadio, también te acompaño en tu dispositivo móvil. Recuerda que esta app es gratis, así es que bájala y prepárate, ¿eh? Tengo boletos, sí. Redes sociales, Instagram y TikTok, me encuentras como lorena.saf y también en amorfm.mx. Martes, cuéntame tu historia, la historia de nuestra amiga Alejandra que dice: no estamos endeudados por falta de dinero, sino por falta de límites. Hay más en esta historia, ¿eh? Y te invito a participar con tus comentarios. 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
2: Te dejo con Chayanne, Un siglo sin ti. Yo soy Lorena Saavedra, tu amiga en las mañanas.

Yuridia, eres mi nada a través de Amor 93.1, solo música romántica y también en la app iHeartRadio. ¿Cómo estás, amor? Buenos días, yo soy Lorena Saavedra. Martes, cuéntame tu historia. Entre todas y todos hacemos terapia grupal. Hoy con la historia de nuestra amiga Alejandra, que dice: no estamos endeudados por falta de dinero, sino por falta de límites. Y límites que dice no le pone al marido, porque dice que compra de todo y poco usa, ¿no? Bueno, y por supuesto que los leo y los escucho con sus comentarios, y te entendemos muchísimo, Alejandra. Cuando ves que entra buen dinero, porque ella dice, ganamos bien, pero pues, ¿qué pasa? Entra buen dinero, pero se evapora en compras impulsivas, por supuesto que la frustración es grande. Pero ojo con esto, cuando él te dice que, ay, exageras, que estás exagerando, es una forma también de no mirar la incomodidad, ¿eh? Comprar por impulso, por supuesto que suele ser una conducta para buscar satisfacción rápida, y lo hemos platicado en otras ocasiones. Llenar vacíos, sí, sí, lo hemos platicado, ajá. Pero el costo real, sin duda, pues está cobrando tu tranquilidad o la tranquilidad de ambos, ¿no? Entonces podrías cambiar el enfoque, y en lugar de decirle, oye, ya párale, oye, es que estás gastando, podrías hablarle desde lo que tú sientes, desde lo que tú necesitas. Oye, esta situación o esta manera de actuar tuya a mí me está generando tal, ¿no? O nos está generando, ajá, algo así. Es comunicación asertiva, ¿verdad? Invítalo también a revisar juntos los datos fríos y no las opiniones de él o tus opiniones. Porque mira, este ejercicio también de ver los números en papel, por supuesto que ayuda a aterrizar la realidad sin un sentido de ataque. ¿Tú qué opinas? ¿Tú qué harías? Te invito para que sigas participando con tus comentarios. También una nota de voz a través del tollback en la app iHeartRadio. Sin bandera, sirena, en Amor 93.1, solo música romántica. Yo soy Lorena Saavedra, tu amiga en las mañanas.

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2: Y te cuento que tengo boletos para el concierto de Anuel AA, exitoso definitivamente, el reggaetón, el trap latino presente el próximo 19 de septiembre en el Coliseo GNP. Ahí se va a presentar Anuel AA y tengo tus boletos. Así es que envíame una nota de voz a través del Tollback en la app iHeartRadio. Amor, si no la tienes, descárgala. Es completamente gratis para que puedas participar, ¿de acuerdo? En ese audio me pones tu nombre completo, tu teléfono. No, cuéntame en pocas palabras, ¿por qué te gustaría ir al concierto de Anuel AA? Y si tu audio es el audio 93, estos boletos son tuyos, yo te los regalo. Soy Lorena Saavedra, estamos en Cuéntame tu Historia. Sigue participando con tus comentarios. La historia de nuestra amiga Alejandra, que dice: no estamos endeudados por falta de dinero, sino por falta de límites. Y es que dice: ganamos bien, él gasta en todo lo que puede, pero nada usa, y se enoja cuando le digo, ¿no? ¡Qué exagero! ¿Qué harías tú si estuvieras en su lugar? Te invito entonces también para que dejes tu comentario en Facebook, Lorena Saavedra en Amor. En dos canciones hay más participación, ¿eh? ¡Buenos días!

Bye Bye Bailando Flans a través de Amor 93.1, solo música romántica y en la app iHeartRadio. Buenos días, amor, feliz martes. Soy Lorena Saavedra, cuéntame tu historia. Hoy en este día en el que todas y todos hacemos terapia grupal con esa participación, muchas gracias. Recuerda que puedes dejar también una nota de voz a través del tollback en la app iHeartRadio. La historia hoy de nuestra amiga Alejandra está en Facebook, Lorena Saavedra en Amor, ahí también puedes dejar tu comentario. Y ella dice, no estamos endeudados por falta de dinero, mi marido y yo, sino por falta de límites. Dice, cuando intento hablar del tema, dice que exagero, ya no disfruto todo lo que gano, vivo preocupada por las tarjetas, pensar qué va a pasar si un día tenemos una emergencia, ¿sabes? Y es muy desgastante sentir que remas sola hacia esa estabilidad financiera, ¿no? Muchas veces, no sé si te ha pasado, compramos cosas que no usamos, a veces es por un hábito automático, vemos algo y ¡ay! Se antoja, ¿verdad? Claro, yo creo que todos lo hemos experimentado. Se hace la compra y luego empieza, ¿será? ¿De verdad? Sí, ay no, pero ¿a qué me lo compré? ¿Te ha pasado? Yo creo que sí, ¿verdad? Pero para romper ese ciclo o el no debí comprarlo y empieza el castigo, sí, claro, para romper ese ciclo, pero sin pelear, propone esta regla simple que los proteja a los dos. Son las reglas, bueno, alguna vez en un tema, ¿no?, que hablábamos de nuestro coach de finanzas, la regla de las 48 horas para las compras no esenciales. Entonces, vas definiendo un monto libre al mes que cada uno pueda, no me gusta tanto decirle gastar, las palabras tienen poder, que puedas invertir en lo que quieras sin dar explicaciones, ¿no? Y así él puede sentir, o en realidad sí puede ser, ¿no?, cada quien mantener su autonomía, pero protegen juntos el ahorro del hogar o lo que ya es, sabemos que es de cada mes, ¿no? Entonces, tu tranquilidad, Alejandra, creo yo que no es una exageración, es una prioridad. ¿Tú qué opinas? ¿Tú qué harías? ¿Qué le dices? Participa. Te dejo con Selena, Amor Prohibido. En Amor 93.1, solo música romántica y en la app iHeartRadio. Soy Lorena Saavedra, buenos días, amor.

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2: Y bueno, amor, te cuento que Sentidos Opuestos se va a presentar el próximo 25 de septiembre en el Teatro Diana. Y tengo boletos. ¿Quieres estar ahí y formar parte de la gira Sin Límites? Bueno, pues esta es la oportunidad. Abre la app iHeartRadio, envíame un audio con tu nombre completo, tu teléfono y dime el nombre de dos canciones de Sentidos Opuestos. Si tu audio es el audio 93, estos boletos son tuyos. Yo te los regalo. Así es que córrele, amor, que yo aquí te escucho. Ah, claro. Si no, es que aquí están diciendo canciones, pero no se escuchó, ¿verdad? Bueno, aquí te escucho. Soy Lorena Saavedra, hoy es martes, cuéntame tu historia, la historia de nuestra amiga Alejandra, y te invito para que sigas participando con tus comentarios. ¿Tú qué harías si estuvieras en su lugar? ¿Qué le dices? No estamos endeudados por falta de dinero, sino por falta de límites. Y ella vive agobiada, ¿eh? ¿Qué hacer? ¿Tú qué opinas? ¿Tú qué harías? ¿Y a qué conclusión vamos a llegar? Bueno, ya en dos canciones. Así es que participa. Te leo, te escucho.

Él es Pedro Fernández de Otro Planeta, a través de Amor 93.1, solo música romántica y en la app iHeartRadio. ¿Cómo estás, amor? Buenos días, yo soy Lorena Saavedra. Hoy es martes, cuéntame tu historia, que entre todas y todos hacemos terapia grupal con esa participación. Hoy con la historia de nuestra amiga Alejandra, que por cierto está en Facebook, Lorena Saavedra en Amor. Ahí puedes dejar tu comentario o bien también una nota de voz a través del tollback en la app iHeartRadio. Si no la tienes, bájala, es completamente gratis. Oigan, los leo, los escucho y muchos y muchas se identifican o nos identificamos, ¿no? De repente con Alejandra o con el marido de Alejandra, ¿no? También hay quien dice, híjole, yo me identifico con él porque también me pasa lo mismo. Hablamos de, Alejandra dice, no estamos endeudados por falta de dinero, sino por falta de límites. Entonces, ella dice que el marido es muy gastalón, el marido le dice que es exagerada y ella vive agobiada que por el pago de las tarjetas y que esto y que el otro. Los pagos fijos, ¿no? ¿Qué hacer? La mayoría le dice, háblalo. Háblalo abiertamente. Ya lo decíamos, utilizar estas herramientas que hemos aprendido con nuestra querida coach de vida, utilizar comunicación asertiva, ¿no? La forma en la que lo decimos es importante. Por supuesto, también le dicen terapia para ambos y terapia para él. Y definitivamente que si está exagerando, pues la mayoría le dice no. No, Alejandra, no estás exagerando. Tus emociones son una señal de que hay un límite que se está cruzando. Es ese foco rojo que todos también tenemos y que de repente se enciende. Si hablar de dinero hace que ustedes pongan una barrera, entonces hay que enfocarse en la conducta y no en la persona, en lo que está sucediendo. ¿Te acuerdas cuando decimos hechos? Uh-huh, claro. Hablar de hechos y no de palabras, pues, o sea, no de juzgar. Yo creo que, ¿no? Okay, entonces, cambien la dinámica, muchos le dicen, cambien el chip, empiecen a hacer esos gastos. Es que ya dije que no me gusta decir gastos, ¿no? Las palabras tienen poder, no se gasta el dinero. Esa inversión juntos, ¿verdad? El decir, estamos construyendo juntos, somos un equipo, es mucho más fácil quizá para que él lo pueda comprender, que van los dos, que juegan para el mismo lado, ¿no? O meten goles para el mismo lado, hombre. Margarita, Juan Carlos a la Torre, terapia, gracias también a Azucena Martínez, Rosy, separen el dinero, dice, así es como les ha funcionado. Y miren, no terminaría porque hay una serie de consejos que están compartiendo a través de Facebook, conductas, comportamientos que les han funcionado, dinámicas de pareja, para que entonces alcance para todo. Oigan, gracias de verdad. Pues entonces sigan alimentando las sugerencias hoy para nuestra amiga Alejandra ahí en Facebook, y así todos lo podemos ver. Lorena Saavedra en Amor. Entonces, si Alejandra pregunta, ¿estoy mal? La mayoría te dice, no, Alejandra, no estás mal. Sí, hablarlo. Rake, en Amor 93.1, solo música romántica y en la app iHeartRadio. Soy Lorena Saavedra.

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2: Te espero en punto de las 8. Viene la hora de Alejandro Fernández y por supuesto tendremos charla con amor. Invitados en cabina, acompáñame. Soy Lorena Saavedra, buenos días.

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1: ¿Escuchas? Amor 93.1, solo música romántica. Yo soy Lorena Saavedra y sí, efectivamente, hace ratito ya se las presenté, ya dijimos el título de el programa de esta charla con amor. Bienvenida a la cabina, Mónica Gudiño, ¿cómo estás?
2: Muy bien, Lore, muchas gracias.
1: Moni, encantada de tenerte aquí, con siempre con super temas tan reales que definitivamente todos conectamos, como el de hoy, emociones en tiempo de pantalla.
2: Sí, bueno, esto es entender, fíjate, si bien la base es inteligencia emocional y sí, es parte de lo que tenemos que observar, trabajar, desarrollar, ver este elemento actual que es nuestro tiempo en pantallas. Que pantallas vamos a cualquier tipo de variación, por supuesto nuestro celular, que creo que es el que más nos consume tiempo, sí, pero también hablaremos en un momento de qué pasa con la televisión, qué pasa con la computadora y de qué manera afecta nuestras emociones. Entra este algoritmo, lo puedo poner como el arranque del tema, porque a mí me ha parecido muy interesante cómo también la tecnología nos va leyendo, va entendiendo, así como cuestionable, va entendiendo qué tipo de temas nos interesan, qué llama nuestra atención, pero me es muy importante que el día de hoy tengamos una idea muy clara. Ese algoritmo lo que está buscando es tu atención, no el cuidado de tus emociones. Ajá. O sea, al final es, a ver, ¿qué es lo que le está interesando a esta persona? Por ejemplo, si estamos en X red social y le estamos dando clic, abriendo, quedándonos en ciertos videos, en ciertas publicaciones, mucha gente ya lo comprende, está muy familiarizada con esto, es entender cuáles son nuestros gustos, por eso te van apareciendo más este tipo de información. Si es un deporte, si es un interés personal, si son temas emocionales, si son temas de moda, si es lo que está ahorita como tendencia, ¿no? Ah, también claro, esto ahorita también nos mueve muchísimo, va entendiendo esta dinámica, pero vamos, no voy a satanizar tampoco por qué se comporta de esta manera los algoritmos. Es un hacer un paso hacia atrás y comprender qué tan benéfico está siendo para mí. Y que nosotros podamos empezar a detectar qué emociones me provoca. De hecho, creo que sería una tarea buenísima para el día de hoy. A ver, durante el día, cuando te detienes y estás en esta red, o cuando estás en comunicación contestando mensajes, ¿cuál es la emoción que te está provocando estar aquí? Para que con este primer elemento de detección, de diagnóstico, entonces podamos movernos. En esta emoción es importante también entender, fíjate, va a ser como un juego de palabras, que las emociones aparecen antes de que las entendamos.
1: Okay.
2: O sea, es primero mi reacción, primero mi sentir, antes de ponerle nombre y antes de entender por qué apareció esa emoción.
1: A ver, hagamos un ejercicio de honestidad, porque yo creo que pocas veces nos damos cuenta que estamos sintiendo, ¿verdad? Cuando estamos frente a una pantalla.
2: Sí.
1: Así es que quédate con nosotras. Esta mañana hablamos de emociones en tiempo de pantalla. Mónica Gudiño, psicoterapeuta en Amor 93.1, solo música romántica.

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1: La vida no siempre te está atrasando. A veces solo te está dando el tiempo necesario para convertirte en alguien capaz de sostener todo aquello que tú pediste, todos aquellos anhelos de tu corazón. ¿Estás lista? ¿Estás listo para recibir lo que pediste? Soy Lorena Saavedra, a través de Amor 93.1, solo música romántica, y en la app iHeart o Radio te acompaño.

0: Escuchas Amor 93.1, solo música romántica. Yo soy Lorena Saavedra. Hoy en Charla con Amor, Mónica Gudiño, hablamos de emociones en tiempo de pantalla. Decíamos, después de ese ejercicio de honestidad, de reconocer qué sentimos cuando estamos frente a una pantalla, ¿no?
1: Sí, y algo que es muy delicado en estos momentos, Lore, es vemos las publicaciones de otra persona. Y creo que, bueno, lo he escuchado que se menciona cada vez en más espacios, aquí mismo contigo, con otros de tus invitados, cuando aparece la envidia, ¿qué onda? Cuando se siente, fíjate, aquí, aterrizando la idea, construí un concepto o una frase que a mí misma me hizo mucho sentido. Comparamos nuestra vida real con la edición de los demás. Porque, ¿qué es lo que publicamos? Y bueno, y en esto también, shot de realidad para todos. Lo que nosotros publicamos va con filtro, y no nada más desde el punto de vista visual. No estamos hablando de ese filtro. Aquí lo que pesa es todos los demás filtros. ¿Qué es, qué segmento, no? Mis 10 segundos de felicidad. Ay, ya solita soné como envidiosa, pero es para darnos cuenta. Este momento donde estamos ya acompañadas y alegres y abrazándonos, este logro. Y un juego, una trampa brutal que juega nuestra mente es pensar, o sea, activamos generalización y creemos que la vida completa de la persona es así. Por eso me quiero apalancar de la frase, comparo mi vida real con la edición de la otra persona, con el filtro de la otra persona. Entonces no pienso en mis propios filtros, no pienso en mis propias publicaciones. Parte del automático es enfocarme en el aspecto más área de oportunidad de mi vida, o el que tenga más problemas en este momento, para compararlo contra ese filtro que tengo enfrente. Entonces esta distorsión y esta discrepancia pues empieza a doler y empieza a generarnos incomodidad, dolor, tristeza, cuestionamiento propio y por supuesto la envidia. La comparación se disfraza en ocasiones de motivación y esa es otra trampa que también tenemos, porque es, bueno, si ella puede, yo también puedo, pero estoy poniendo a la persona en un ideal que es altamente probable que sea inalcanzable, en este castillito de su vida perfecta, y volvemos a este círculo vicioso tramposo. Sí, importante checar que las nuevas generaciones ya crecen con este aspecto, sintiéndolo en una forma sumamente natural, pero que quienes estamos desde generaciones anteriores tenemos que darnos cuenta para cuidar y apoyar.
0: Ah, ay, Monique, a ver, ahí nos vamos a quedar porque, como siempre, nos trae herramientas. Así es que quédate con nosotros en Amor 93.1, solo música romántica. Yo soy Lorena Saavedra.

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1: Y bueno, amor, yo quiero recordarte que ya es este sábado 22 de agosto nuestro taller entre amigas y amigos. El tema es la silla vacía, honrando la memoria de un ser querido. Para, híjole, tú que quizá estás habitando este dolor por aquella persona que partió y que sientes que te quedaron cosas por decirle, el si yo hubiera, cómo no le di más abrazos, emociones que quizá están ahí guardadas y es necesario sacarlas y sanarlas, corre la voz, este espacio es para ti. O si conoces a alguien que justamente está viviendo esta situación, invítala al taller entre amigas y amigos. Es completamente gratis, estará impartido por Leti Arroyo, nuestra querida terapeuta y coach de vida. Es completamente gratis, insisto, este sábado 10 de la mañana en Univa, en el Salón de Usos Múltiples. Y bueno, por supuesto que habrá sorpresas y regalos para ti que vives la vida con amor. Vamos a darnos un regalito para sanar, para recordar con amor a todas aquellas personas que ya no están con nosotros y que podamos seguir con amor, con gratitud, nuestro camino de vida. Mónica Gudiño, esta mañana con nosotros en Charla con Amor, hablamos de emociones en tiempo de pantalla. Oye, escriben y dicen, ah, caray, ¿está hablando de mí o qué? En dos canciones regresa con nosotros.

0: Vivamos con Amor 93.1, solo música romántica. Esta mañana en Charla con Amor, Mónica Gudiño, psicoterapeuta, hablamos de emociones en tiempo de pantalla. Moni, siempre sí. Nos traes herramientas y nos compartes, ¿no?
1: Sí, claro, y sí, con esta importancia de, bueno, analizamos, checamos, reconocemos, pero ¿ahora qué hago, no?
2: Sí, porque yo decía fuera del aire, ay, Moni, ¿qué es cierto?
1: ¿Y ahora cómo me lo quito?
2: ¿Y ahora qué hago con eso?
1: Sí. Bueno, paso número uno, antes de creerle a la emoción, necesitamos revisar que la activó, Lore. Uh-huh. O sea, es, a ver, ya me empecé a sentir incómoda, ya empezó este enojo o esta tristeza, enojo-tristeza tapado con, bueno, aquí a lo mejor el reconocimiento no es tan sencillo, uh-huh, pero lo que hay ahí de fondo sí, posiblemente una sensación de envidia. Preguntarnos, ¿qué es lo que acabo de ver? O sea, ¿cuál fue ese estímulo que me lo detonó? Porque también esto nos ayuda a conocernos mejor, a tomar un poco más de conciencia en qué tipo de elementos, qué tipo de imágenes. Aquí, aunque sea mi mejor amiga carnala del alma, si las publicaciones de esta persona es las que me están moviendo el tapete.
2: Wow.
1: Y que fíjate, no tiene que ver con el cariño y el amor que le tenemos a la persona, tiene que ver con nuestras heridas, con nuestro trabajo personal pendiente, porque aquí lo paradójico y lo que nos puede hacer que también cueste trabajo reconocer, ¿cómo le voy a tener envidia a mi hermana o a mi mejor amiga si las amo tanto, no?
2: Ah,
1: pues sí, también puede pasar, ¿no? Uh-huh. También es real. Entonces, reconocimiento nos va a dar muchos elementos. ¿Qué me movió? ¿Me comparé con qué? ¿Con qué elemento? ¿Me asusté o me dio miedo? Aquí los miedos entran en la creencia de que no es posible para mí tener este tipo de cosas, o este tipo de experiencias, o este tipo de relación que está mostrando la persona. Me siento excluida, también esto es todo un tema, de hecho me lo dejo aquí anotado para otro programa.
2: Ajá.
1: El que haya esta reunión, esta convivencia, hasta la vacación, ¿no? Se van las amigas de vacación y, híjole, se fueron. Aunque, bueno, sí me invitaron, pues.
2: Ajá,
1: pero yo no pude. Entonces, ¿cómo fueron capaces de irse si yo no conseguí la vacación del trabajo? Y bueno, también eso empieza a mover un montón de telarañas. Necesitamos hacer limpieza emocional de las redes sociales.
2: Wow.
1: En esta conciencia que estoy pidiendo, en primer lugar, el siguiente paso es, a ver, ya, toma acción. ¿Qué sí te sirve ver, qué no te sirve ver? Sí identificar lo que, bueno, esto prácticamente para cualquier tema que estemos trabajando, volver a nuestro cuerpo, escuchar a nuestro cuerpo, okay, que, cuáles son las señales que me está dando y darme también estas nociones de realidad respecto a lo que estoy viendo, lo que estoy sintiendo, lo que estoy experimentando. Cuidándome un poco más cada vez en este tema de las pantallas.
0: ¡Auch! Tenemos tarea. Mónica Gudiño, ¿dónde te pueden encontrar?
1: En mi Instagram, Moni Gudino C.
0: Muchas gracias, Moni. En Amor 93.1, solo música romántica.
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0: Muchas gracias, con todo respeto.
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2: Redes sociales, Instagram y TikTok, me encuentras como lorena.sab y también en amorfm.mx. La ruta del amor sale a las calles de la ciudad, prepárate. Y yo aquí en cabina, en dos canciones, comparto contigo la reflexión de hoy. ¿Sabes todo lo que ganas al sonreír? Bueno, te lo cuento ya, quédate. Soy Lorena Saavedra, en Amor 93.1.

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1: Escuchas Amor 93.1, solo música romántica. Soy Lorena Saavedra. En la app iHeartRadio también te acompaño en tu dispositivo móvil. Recuerda que es gratis. Hoy en la reflexión, sonríe. Oye, sonríe, sonríe. Hay muchas cosas maravillosas que suceden a nuestro alrededor. Y el estar pensando en las cosas que te preocupan, bueno, pues tu vida entonces empieza a tornarse de otra manera. Te hace perder de las cosas buenas que te pasan, porque te pasan cosas buenas. Imagina por un momento que no hay nada de dolor en las cosas que te suceden o en las cosas que te generas. ¿Sí? Sé paciente para esperar las bendiciones en tu vida. Porque sí, hay situaciones que resolver, pero no puedes perder tu tiempo en pensar que nunca vas a lograr solucionar cada situación que se presenta frente a ti. No puedes enfocarte en eso. Ve la vida de tal manera que las risas, las alegrías de tu camino sean más grande que todo aquello que en este momento te está agobiando. Busca en ti la paciencia que te dé la fuerza para lograr vencer las adversidades. ¿Sí? Inventa en tu existir miles de cosas que te hagan que salga a flote la grandeza de tu corazón. Disfruta de todo lo bueno, porque tienes cosas lindas. Aprende a sonreír incluso de los errores, de los tropiezos, de las caídas, porque solamente vas a poder encontrar en ti el sentido de la vida. Y entonces aprenderás que la verdadera felicidad de los sentimientos y de las cosas no está en llegar a un puerto. Es el camino. La reflexión de hoy. Alguna vez yo escuché decir que hay que pasar por esa situación. Tú sabes si la pasas sonriendo o sufriendo. Y me encantó. La comparto contigo. Soy Lorena Saavedra en Amor 93.1, solo música romántica, y contigo también en la app iHeartRadio.

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2: 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Viene la afirmación de hoy en dos canciones. Palabras, frases que nos repetimos y que usamos para contrarrestar todos esos pensamientos negativos. Acuérdate que todo aquello que afirmas con intención lo atraes con acción. Decretas conmigo en dos canciones. Buenos días, amor.

es David Bisbal, Vivir Así Es Morir de Amor, a través de Amor 93.1, solo música romántica, y en la app iHeartRadio, las 9:30 a.m. Yo soy Lorena Saavedra, muchas gracias porque vives la vida con amor. Llegó el espacio de la afirmación, y si te es posible, cierra tus ojos unos segundos. El pasado quedó atrás y no tiene poder sobre el presente. Los pensamientos llenos de paz que viven en mí es lo que crea mi futuro con amor. Dilo conmigo, lo acepto y lo agradezco. Vaya que es un trabajo muy lindo hoy soltar todas esas cargas innecesarias. Poner un alto a la loca de la casa, que así se le conoce, ¿no? Como a la mente, decir basta. Traer pensamientos positivos, todo aquello que sume en nuestra vida. Soltar, perdonar, trabajar todo aquello que sea necesario. Y mirar con gratitud lo vivido, todo aquello que hemos vivido. Merece ser reconocido porque va sumando. Es lo que nos hace ser las personas que somos hoy. Así es que con gratitud, el pasado quedó atrás. Dejó de tener poder en mi presente. De aquí en adelante, vamos a construir un mejor futuro. Es ese maravilloso poder, ¿sabes?, de elegir pensamientos, palabras, acciones. La afirmación está en mis historias en Instagram, y en Instagram me encuentras como lorena.saab, con mucho gusto y la mejor intención, como cada mañana. Te dejo con Ricky Martin, tal vez, en Amor 93.1, solo música romántica, y en la app iHeartRadio. Soy Lorena Saavedra, buenos días.

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1: 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Vives como si escribieras el prólogo de tu vida y de pronto un día, cuando quieres comenzar a escribir el libro de tu vida, el libro termina. Cuando acabe, que te encuentre viviendo, no esperando a vivir. 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
2: Y estas mañanitas son para Erika Sánchez, para Mariano González y Sofía Arias. ¡Feliz aniversario de vida!

nos unimos diciendo lo mejor de lo mejor para este día único, irrepetible y especial. Y vaya que lo es, ¿eh? Soy Lorena Saavedra. 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Así es que asegúrate de tener la app iHeartRadio en tu teléfono, porque la vas a necesitar, amor, ¿eh?

Él es Franco de Vita, si la ves, a través de Amor 93.1, solo música romántica y también en la app iHeartRadio. Faltan 15 minutos para que sean ya las 10 de la mañana. ¿Cómo estás, amor? Buenos días. Martes, vamos con todo. Yo soy Lorena Saavedra y quiero recordarte que no estás aquí para convencer a nadie de quererte como realmente tú lo deseas. Ojo con eso, Viene Brenda Tapia en unos minutos, 2 de la tarde, Carla Moreno, a las 6, Carlos Piña, a las 7, la hora de Luis Miguel, y primero Dios, tú y yo tenemos una cita mañana, en punto de las 6 de la mañana. Por cierto, y si un día tu casa se queda en silencio y no sabes qué hacer con ese vacío, bueno, porque mañana vamos a hablar justamente del nido vacío. ¿Cómo aprender a soltar sin dejar de amar? Pero sobre todo, ¿cómo volver a encontrarte contigo? Te espero. Nos vamos. Gracias por habernos acompañado. Que tengas un gran día, un día lleno de luz. Yo soy Lorena Saavedra. Quédate, disfruta y vive el aquí y el ahora. Con amor. 93.1, solo música romántica. Escúchanos también en la app iHeartRadio. Te dejo con Hash. Si me hubieras llamado ayer. Amor, gracias. Hasta mañana.

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2: Me encantaría que pudieras dejar tu comentario hoy, confiésalo a través de Facebook. Me encuentras como Brenda Tapia en Amor. En Instagram y TikTok estoy como Yo Soy Brenda Tapia. Y comenzamos aquí en Amor 93.1.
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2: Y vamos a iniciar con algo de Julieta Venegas y esta canción se titula Andar Conmigo.

Ya estoy de regreso contigo aquí en Amor 93.1, solo música romántica. Ya son las 10 de la mañana con 9 minutos. Yo soy Brenda Tapia y acabamos de escuchar Respirar con María José. Y hoy quiero preguntarte algo aquí entre nos. ¿Tu primer beso fue bonito, incómodo o un completo desastre? Bueno, pues hoy confiésalo. Obed dice: aún lo recuerdo, Brendita. Es más, se llama Lola y tenía yo como 16 años. Bernardo Cruz dice: fue una maravilla, Brendita. Hay personas que me dicen que no se acuerdan. Yo, por ejemplo, sí me acuerdo. Yo tenía 11 años. Y creo que él tenía 14 años. Y la verdad no fue bonito. Honestamente no fue bonito, pero sí me acuerdo. ¿Pero por qué pasa esto que nunca olvidamos nuestro primer beso? El primer beso hace cuenta que suele como convertirse en uno de esos recuerdos que permanecen durante muchos años. Y no necesariamente porque haya sido el mejor beso que hemos dado o recibido, sino porque representa una primera experiencia de intimidad y de descubrimiento. Y es como el momento en el que muchas personas comienzan a experimentar de una manera diferente lo que es la atracción, los nervios, la emoción de acercarse a alguien que les gusta. Por eso, aunque hayan pasado 10, 20, 30 años, basta recordar a esa persona para que aparezca nuevamente aquella sensación. ¿Y cuándo fue tu primer beso? ¿Y fue bonito o no tan bueno? Vámonos con Enrique Iglesias. Esta canción se llama Cuando me enamoro y lo escuchas aquí en Amor 93.1, solo música romántica.

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acabamos de escuchar Yo Era Poesía con Alejandro Sanz y Edén Muñoz, aquí en Amor 93.1, solo música romántica. Yo soy Brenda Tapia, ya son las 10 de la mañana con 26 minutos. Hoy te pregunto, ¿tu primer beso fue bonito, incómodo o un completo desastre? A ver. Ay, el chisme se está poniendo bueno. Beatriz Pulido dice, buenos días, Brendita. Fue un desastre. Yo era muy tímida. Él me decía, ven, acércate. Y no me animaba hasta que él se acercó y me dio un beso y me dijo, no, así no. Él me tuvo que decir cómo se daba el beso y pasé la pena más grande de mi vida. Ay, estabas aprendiendo, Beatriz. A ver, Vic dice, oye, Bren, de verdad me hiciste que me acordara de mi primer beso. Es algo que ya fue hace 1000 años que no se me venía a mi mente y sí es muy bonito recordarlo. Fue como un mes después de mis 15 años. La verdad fue muy bonito y el corazón se me quería salir. ¿Recuerdan esa sensación? Pues fíjense que los nervios también forman parte del primer beso. Antes del primer beso pueden aparecer muchísimas dudas. Acuérdense, la típica de ¿y cómo se da el beso? ¿No? ¿Cierro los ojos? ¿Qué hago con las manos? ¿Me acerco? ¿Me espero? ¿Y si lo hago mal? Y justamente esos nervios son completamente normales. Cuando vivíamos una experiencia nueva, haz de cuenta que nuestro cuerpo puede reaccionar con ese acelere del corazón, ¿no? Maripositas en el estómago y hasta cierta torpeza. Así que ni te preocupes si tu primer beso no fue tan bueno. Acuérdate que andabas aprendiendo. Vámonos con Shakira. Esta canción se llama Que me quedes tú y lo escuchas aquí en Amor 93.1, solo música romántica. Yo soy Brenda Tapia y platícame, ¿tu primer beso fue bonito?

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Ya que vamos a escuchar Eres mi nada con Yuridia, aquí en Amor 93.1, solo música romántica. Yo soy tu amiga Brenda Tapia y quiero compartir contigo en este momento la afirmación de hoy martes 18 de agosto, que dice así: el pasado quedó atrás, ya no tiene poder en el presente. Los pensamientos llenos de paz que vienen a mí en este momento crean mi futuro con amor. ¿Cómo podemos soltar el pasado? Soltarlo significa ahora sí que aceptar lo que pasó sin intentar cambiarlo, es sentir las emociones sin culpa y sobre todo enfocar toda esa energía en el presente. Y para lograrlo, aquí es clave el perdonar, el vivir el aquí y el ahora y sobre todo establecer nuevas metas, cosas diferentes, cosas nuevas que te muevan hacia ese futuro que tú quieres sobre todo, ¿vale? Y comentarte que la afirmación ya la puedes encontrar en mi muro de Facebook, de una vez para que me regales un like, para que me sigas como Brenda Tapia en Amor, y también la puedes encontrar en nuestro perfil oficial de Amor FM. Y nos vamos con algo de Moenia. Esta canción se llama Manto Estelar y la escuchas aquí en Amor 93.1, solo música romántica.

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2: Hola, hola, ¿qué tal? Buenos días, mis amores. Feliz martes. ¿Cómo están, eh? A ver, ¿bien y de buenas? Bueno, eso espero, ¿eh? Y si no, ni te presiones. Recuerda que todo es pasajero y de todo aprendemos. Yo soy Brenda Tapia, me quedo contigo hasta las 2 de la tarde aquí en Amor 93.1, solo música romántica. Y hoy vamos a hacer un viaje a través del tiempo porque quiero preguntarte lo siguiente. ¿Tu primer beso fue bonito, incómodo o un completo desastre? Bueno, pues hoy confiésalo, puedes dejar tu comentario en Facebook, Brenda Tapia en Amor, así me vas a encontrar, Instagram, TikTok, yo soy Brenda Tapia. Y comenzamos aquí en Amor.
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2: Con algo de Miguel Bosé. Y esta canción se titula Morena Mía. Y también síguenos en redes como Amor FM.

vaya, que vamos a escuchar 100 años con Diana Vanoni aquí en Amor 93.1, solo música romántica. Yo soy Brenda Tapia. Ya son las 11 de la mañana con 11 minutos para que pidas tu deseo. Y hoy te pregunto, ¿tu primer beso fue bonito, incómodo o un completo desastre? A ver, Imelda Canales dice: muy bonito, Bren, a los 12, con el que fue en ese entonces el amor de mi vida. Ay, Brendita, el primer beso no se olvida. Eva Rodríguez se reporta desde Georgia y dice: ouch, Bren, el miedo a que mi mami y papi se den cuenta, y aparte cuando le cuentas a tu mejor amiga y te contesta. No me acordaba de eso, cuando nos daba miedo dar el primer beso por eso. Mi mamá decía que si te dan un beso, que si te dabas un beso con tu novio, quedabas embarazada y te sentías que habías hecho lo peor de tu vida. Oye, sí es cierto, no me acordaba de eso también, que si besabas al novio, te dejaba una semillita, era, ¿no? La semillita, y quedabas embarazada. Bueno, hay de todo tipo de besos, ¿no?, que parecen sacados de una película. O hay otros que definitivamente quisiéramos ahora sí como que borrar de nuestra mente, ¿no? Que te dabas el beso y chocaban los dientes, o que había demasiada saliva, o un movimiento inesperado. Pero aquí lo curioso es que con el paso del tiempo muchas de esas experiencias terminan como convirtiéndose en anécdotas que hoy contamos y la verdad es que nos dan risa. A ver, recuerda, ¿cómo fue tu primer beso? Y hoy confiésalo. Vámonos con Laura Pausini, y esta canción se titula Dispara, me dispara, y lo escuchas aquí en Amor 93.1, solo música romántica.

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1: Muy feliz martes, amigos de Amor 93.1, solo música romántica. Yo soy Carlos Piña y esta mañana te platico que la ruta del amor anda en las calles de la ciudad de Guadalajara. Y en este momento, amigos, nos encontramos en el cruce de Prolongación Mariano Otero, casi llegando a Avenida Guadalupe. Estamos exactamente en el estacionamiento de Plaza Otero para que llegues y ubiques nuestra unidad móvil. Claro, vas a llegar saludando con la clave del amor. 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Así que también ven para que te ayudemos a descargar la aplicación iHeartRadio. Soy Carlos Piña, sigue escuchando La Ruta del Amor aquí en Amor 93.1, solo música romántica.
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Ay. Y escuchamos fuertes declaraciones con Lucero aquí en Amor 93.1, solo música romántica. Yo soy Brenda Tapia, ya son las 11 de la mañana con 28 minutos, ando acá en Instagram. Y Cabrera dice, hola Brendita, déjate cuento que mi primer beso fue algo muy especial y bonito, porque yo me encontraba en la secundaria en tercer grado y la chica que más me gustaba estaba en segundo grado y era amiga de mi prima. Entonces le dije a mi prima que si me hacía el paro con su amiga y que la llevara a un callejón que estaba entre los salones y lo nombrábamos el callejón del beso. Yo estaba emocionado porque ella en realidad me gustaba muchísimo. Entonces así se dio ella, que la llevó mi prima, fue súper rápido porque andaban los maestros por ahí. Ambos estábamos súper nerviosos. Yo solo puse la boca y ella se me acercó a mí, me lo dio y salió corriendo. Pero creo que los dos quedamos muy contentos con nuestro primer beso. ¡Ay! Gracias por participar. Oye, lo leía y yo muy emocionada porque es cierto, vuelves a recordar y vuelves a vivir como esa etapa, ¿no? De la emoción, de la juventud, la adolescencia, cuando experimentamos cosas por primera vez. Pero, ¿saben? No todos tuvimos nuestro primer beso con nuestro primer amor, porque existe la idea de que el primer beso necesariamente tiene que ser con alguien de quien estábamos, ay, profundamente enamorados, pero la realidad es muy diferente, porque estaba platicando con más personas y para algunas personas fue como su primer novio o novia, para otras con alguien que simplemente les atraía, punto y se acabó. Y también están quienes sí tuvieron su primer beso muchísimo después, porque decidieron esperar hasta sentirse realmente preparados. ¿Y cómo fue tu primer beso? Hoy confiésalo. Y vámonos con Enanitos Verdes. Esta canción se llama La Muralla Verde y la escuchas aquí en Amor 93.1, solo música romántica.

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1: La ruta del amor sigue en las calles de la ciudad de Guadalajara y en este momento la unidad móvil de Amor 93.1 Solo Música Romántica se encuentra ubicada en Prolongación Mariano Otero, muy cerca de Avenida Guadalupe, aquí en Plaza Otero. Para que llegues con la clave del amor, yo gano con Amor 93.1. 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Soy Carlos Piña, sigue escuchando Amor 93.1, Solo Música Romántica.
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Ya estoy de regreso contigo aquí en Amor 93.1, solo música romántica, que vamos a escuchar Eres mi religión con Maná. Y quiero mandarle saluditos a la gente bonita que anda aquí en redes sociales, a Huesitos, también a Eva, a Margarita Pérez, Obed García, Silvia. Tengo un mensajito de Benjamín que dice: hola Bren, saludos de parte de Adriana y Benjamín, bonito día. Tenemos 37 años de casados y a mi esposa le encanta escuchar la estación de Amor y los temas muy buenos. Muchísimas gracias, les mando un besote tronado. También gracias a la gente bonita que está reportando acá en Instagram. Oigan, quiero comentarles que ya falta menos para el taller Entre Amigas y Amigos. El tema será la silla vacía, honrando la memoria de un ser querido. Hay personas que ya no están con nosotros físicamente, pero quedaron cosas por trabajar, ¿no? Probablemente palabras por decir, abrazos por recordar o emociones que sanar. Este evento es para ti. Próximo sábado, bueno, para que no se me confundan, es este sábado 22 de agosto, 10 de la mañana, en la UNIVA, en el Salón de Usos Múltiples. Va a ser impartido por Leti Arroyo, que es terapeuta, que hemos escuchado en muchas ocasiones con Lorena Saavedra, así que este evento no te lo puedes perder. Es este sábado 22 de agosto, 10 de la mañana, en la UNIVA. Si quieres más información al respecto, te puedes poner en contacto conmigo en redes sociales y con muchísimo gusto ahorita te contesto. Vámonos con Amanda Miguel. Esta canción se llama ¿Cómo sabe quién soy? Y lo escuchas aquí en Amor 93.1, solo música romántica.

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1: Con todo aquello que tú sientes, fluye, fluye y déjate sentirlo. Con lo que ya no sientes, también fluye y deja que tu corazón te muestre otras posibilidades de cómo sí lograrlo, de cómo sí alcanzar ese sueño, de cómo sí subir a la cima. Con todo aquello que tú estás viviendo en este momento, fluye, sí fluye y permite que la vida te guíe. Con todo aquello que tú deseas, con esos sueños, con esos anhelos, fluye, sí, fluye y entrégale esos sueños, esos deseos, esos anhelos a Dios, al cielo, al universo, como tú lo concibas. Suelta ya ese control de querer que las cosas sean a tu manera, porque entonces llegó el momento de maravillarte.
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2: Muchísimas gracias por continuar escuchando Amor 93.1, solo música romántica. Yo soy Carlos Piña, quiero agradecer amigos y mis enamoradas, a la gente bonita que se dio cita en la ruta del amor esta mañana de martes. Gracias a toda la gente que vino con la clave del amor. Te la voy a repetir para que tú también te la grabes, ¿eh? Yo gano con Amor 93.1. 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Yo soy Carlos Piña, sigue escuchando a Brenda Tapia aquí en Amor 93.1, solo música romántica.
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3: Es mediodía, tu mañana ya terminó. Estás por arrancar la segunda parte de tu día. Piensa solo en cosas buenas, en cosas bonitas. Piensa en tus seres queridos que te esperan en casa. Pero sobre todo piensa en esa situación que realmente quieres que te suceda. Y para lograrlo, vibra alto y repite estas palabras. Me amo, me amo, me amo. Me valoro, me valoro, me valoro. Me acepto tal y como soy, como soy. Tengo la capacidad de eliminar cualquier condición negativa en mi vida. Mis errores solo son oportunidades de aprendizaje. Me libero de toda carga de culpa, vergüenza y duda. El universo me favorece con nuevas oportunidades. Elimino toda barrera que me impida ir hacia mi propósito. Agradezco la salud que tengo y cada una de las bendiciones que me ha dado este nuevo día. Y recuerda esto. Solo tú puedes crear la mejor versión de ti mismo o de ti misma. 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
2: Hermosísima ciudad de Guadalajara, ¿cómo vamos y cómo andamos en este martes? Bueno, yo espero que muy bien y de buenas, y así continuamos con esa buena energía aquí en la cabina de Amor 93.1, solo música romántica. Yo soy Brenda Tapia y hoy quiero preguntarte, ¿tu primer beso fue bonito, fue incómodo o un completo desastre? Bueno, pues hoy confiésalo. Puedes dejar tu comentario en Facebook, búscame como Brenda Tapia en Amor, en Instagram y TikTok me encuentras como Yo Soy Brenda Tapia, y también nos puedes seguir como Amor FM en redes sociales. Y vamos a comenzar con buena música aquí en Amor 93.1.
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2: Iniciamos con Belanova y esta canción se titula Por Ti.

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1: Ya 12 de la tarde con 10 minutos. Muchísimas gracias por continuar aquí en Amor 93.1, solo música romántica. Yo soy Brenda Tapia y acabamos de escuchar Si una vez de Selena. Hoy tenemos confesiones de un radioescucha y te pregunto, ¿tu primer beso fue bonito o fue incómodo? Bueno, pues hoy confiésalo. Paola Sánchez dice, fue muy bonito, Bren. Robert dice, fue muy especial porque después de cantarle una canción en vivo, fue un beso de 5 segundos y de novela. Clotilde Pérez dice, mi primer beso no me gustó para nada. Guácatelas, Brenda. N. Plasencia dice, no me gustó, creo que demasiado tímida. Y por eso, saludos. Muchísimas gracias por compartirlo. Miren, tal vez no fue perfecto, no fue el beso que uno esperaba, ¿no? Pero fue nuestro primer beso y quizá esa sea la parte más bonita. Nuestro primer beso no tenía que ser perfecto, romántico ni digno de una película, ¿no? Podía ser torpe, nervioso, inesperado e incluso un desastre. Aquí lo importante es que fue, ahora sí que una experiencia nueva que nos permitió descubrir algo de nosotros mismos y quizá por eso tantos años después seguimos recordándolo, porque hay momentos que no se quedan en nuestra memoria por haber sido perfectos, sino por haber sido los primeros y porque de eso aprendimos y mucho, y hoy hasta nos da risa de recordarlo. Vámonos con David Bisbal. Esta canción se llama Dígale y lo escuchas aquí en Amor 93.1, solo música romántica.

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Y acabamos de escuchar Pedacito de Corazón con Siddhartha aquí en Amor 93.1, solo música romántica. Yo soy Brenda Tapia y te pregunto, ¿cómo fue tu primer beso? Luis Gutiérrez dice, hola Bren, pues mira, ¿qué te digo? Es una larga historia, pero me agüitaba, porque yo bien tímido, así como el chapulín colorado, sí lo hago. Y tres horitos después, que me animo. Cerré los ojos y ¡zas! Y después, ella le dijo a mis hermanas que besaba rico, la verdad no sé, y fue aguantar la carrilla de mis hermanas por un beso que di. Excelente día y bendiciones a todos, muchas gracias. Gabriel Uriarte dice, mi primer beso me trajo un castigo y una buena fajiza de mi padre en la primaria. Y pues así me fue, por robarle un beso a una compañera de la primaria. Muchos los regañaron, ¿verdad? Y los castigaron. Jorge Valdit dice, fue fenomenal. Aunque la chica a la que besé después se asustó porque en esos tiempos se creía que con un beso quedabas embarazada. Fue como en el año de 1976. Después ya vinieron muchos más. Como que vio que no se embarazó. Dice, incluso ese día se fue a lavar la boca. Maggie dice, ay, Bren, tantos recuerdos. Estoy escuchando los comentarios. Y pues hace tantos años que me vinieron recuerdos de mi primer beso. Fue muy bonito para mí y nunca lo olvidaré. Oigan, muchísimas gracias por participar. Y se fijan, la vida se va volando. Así que vivan, disfruten, besen, amen, suelten, perdonen, dejen de esperar. Ahora sí que el momento perfecto y atrévanse a vivir la vida que tienen el día de hoy, porque la vida no se detiene para que nosotros estemos listos. Vivan, disfruten y besen mucho. Y vámonos con Emmanuel. Esta canción se llama La Chica de Humo y la escuchas aquí en Amor 93.1, solo música romántica. Yo soy Brenda Tapia y te hago la invitación para que me sigas en Instagram, en TikTok y sobre todo veas TikTok porque voy a publicar nuevo videíto. Por ejemplo, el último que compartí habla acerca de por qué esta pareja me ocasiona tanta ansiedad.

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2: Ya te acompaño con la mejor música romántica. Y sí, llegó el espacio de la afirmación. ¿Te es posible? Cierra tus ojos unos segundos. Soy capaz y suficiente. Tengo potencial para triunfar en todo lo que me proponga. Lo acepto y lo agradezco, que son esas maravillosas palabras de poder. Hoy tenemos tarea, sí, como todos los días, a través de la afirmación. Y es ese recordatorio, es esa voz interior que te dice, oye, eres capaz, eres suficiente. Y a través de esta afirmación buscamos también el soltar esos viejos patrones, esos comentarios que quizá te dijeron desde que eras niña, niño, que no ibas a poder, que otras personas lo lograban, pero tú no. ¡No, hombre! Hoy recuérdate y hasta párate fuerte, firme, derecha, derecho y dilo. Soy capaz y soy suficiente.
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Ya, ya estoy de regreso contigo aquí en Amor 93.1, solo música romántica. Soy Brenda Tapia y acabamos de escuchar Y tú te vas con Chayanne. Y quiero compartir contigo en este momento la afirmación de hoy martes 18 de agosto, que dice así: el pasado quedó atrás, ya no tiene poder en el presente. Los pensamientos llenos de paz que vienen a mí en este momento crean mi futuro con amor. ¿Cómo podemos soltar, dejar ir el pasado? Primero, aceptando el dolor. No niegues lo que sientes, más bien tú permítete llorar o estar triste para sanar. Perdónate y sobre todo deja de culparte por errores viejos que ya no existen. Hiciste lo mejor que pudiste con lo que sabías en ese momento. Y por último, vive el presente. Pon atención a tu día a día, usa tus sentidos para notar lo que pasa en el aquí y el ahora. ¿Vale? Yo soy Brenda Tapia y de hecho la afirmación ya la puedes encontrar en mi perfil de Facebook, Brenda Tapia en Amor, así me vas a encontrar. Y también en nuestro Facebook oficial de la cadena Amor, estamos como Amor FM. Y nos vamos con más música, pero antes quiero mandarle saluditos a Serna Rosemary, también a Raúl Reina, a N. Plasencia, a Hugo Tejeda, a Marisela Viña de California y a Berta Durán. Los voy a dejar con algo de Gloria Trevi. Esta canción se llama Pompas de Jabón y la escuchas aquí en Amor 93.1, solo música romántica.

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2: Buenas, buenas, buenas tardes, mis amores. Feliz martes, ¿cómo están? Bueno, espero que todo muy bien y continuamos aquí en Amor 93.1, solo música romántica, con la mejor actitud y sobre todo con una muy buena receta. Hoy les voy a pasar la receta de un caldo michi, que es un delicioso platillo jalisciense, para que se preparen con su pluma, con su papel. Y también te paso redes sociales para que estemos en contacto, o por si quieres mandar un saludo, una felicitación. En Facebook búscame como Brenda Tapia en Amor. En Instagram y TikTok estoy como Yo Soy Brenda Tapia. Y también síguenos en redes sociales de Amor FM. Y comenzamos aquí en Amor 93.1.
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1: Pues vamos a cocinar con mucho amor. Aquí en Amor 93.1, solo música romántica. Yo soy Brenda Tapia y te traigo la receta de un caldo michi, que es un platillo jalisciense, y necesitamos lo siguiente: un pescado entero cortado en trozos con cabeza y cola, 3 jitomates guaje pelados y picados, una cebolla rebanada, 2 dientes de ajo, 2 zanahorias peladas y en rodajas, 2 calabacitas cortadas en rodajas, 2 chiles jalapeño en vinagre cortados en rajas, 1 cucharada de jugo de limón, 4 ramas de cilantro picadas, sal y pimienta al gusto y, por último, aceite vegetal. ¿Sabes por qué es muy bueno este caldo? Porque aporta proteínas de alta calidad gracias al pescado. También contiene vitaminas y minerales como el hierro, el zinc, el yodo, y además incluye fibra por las verduras que lleva la receta. No te despegues porque en la siguiente intervención te comparto la preparación. Pero vámonos con algo de Kalimba. Esta canción se llama Duele y lo escuchas aquí en Amor 93.1, solo música romántica.

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1: Muchas gracias por continuar conmigo aquí en Amor 93.1, solo música romántica. Yo soy Brenda Tapia, ya 1:26 p.m. y continuamos con la receta del caldo michi, que es un platillo jalisciense, y nos vamos con la preparación, ¿vale? En una cacerola vamos a calentar el aceite y acitrona lo que es la cebolla y el ajo, y añade los jitomates, las zanahorias, las calabacitas y la cabeza y la cola del pescado con 1.5 litros de agua, y lo vamos a cocinar a fuego medio, ¿vale? Ahora vamos a sazonar los trozos de pescado con sal y pimienta y los vamos a freír hasta que doren ligeramente por ambos lados. Los vamos a retirar y reservar. Y cuando el caldito suelte el hervor, vamos a bajar el fuego, vamos a añadir los trozos de pescado fritos, también el chile, el cilantro y el jugo de limón, y lo vamos a cocinar hasta que el pescado esté cocido. Eso sí, hay que cuidar que no se desbarate, y lo vamos a retirar y sirve las porciones. Más adelante tengo donde puedes encontrar la receta por si lo quieres preparar. Y vámonos con Ricky Martin. Esta canción se llama Te extraño, te olvido, te amo, y lo escuchas aquí en Amor 93.1, solo música romántica.

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2: En Amor ya es la 1:00 p.m. con 37 minutos.

Oigan, qué rápido. Ya a la 1:43. Eso quiere decir que ya llegó el momento de despedirme. Yo soy Brenda Tapia. Muchísimas gracias por haberme acompañado. Gracias por sus mensajes, sus comentarios, por seguirme en redes sociales. Me despido de Lorena Rodríguez, de Gabriel Uriarte, Robert, de Margarita Pérez, de... ¿quién más anda aquí? De Jorge Valdit, de Charlie Eagle, de N. Plasencia, Medina de los Santos, Berta Guzmán, Raúl Reina, Serna Rosmeri. Muchas, muchísimas gracias por acompañarme, que la lista está muy extensa y tengo muchísimas cosas que comentarles. Primero, que la receta de hoy del caldo Michi, ahorita que termine el programa, la voy a publicar en mis historias de Facebook y de Instagram. Sal y vale, por si aún no me sigues, búscame en Facebook como Brenda Tapia en Amor y en Instagram estoy como Yo Soy Brenda Tapia. También recordarte que ya este sábado 22 de agosto a las 10 de la mañana se va a llevar a cabo el taller entre amigas y amigos. Es para hombres, para mujeres mayores de edad. El tema será la silla vacía, honrando la memoria de un ser querido. Va a ser impartido por Leti Arroyo. Se va a llevar a cabo en la UNIVA, en el Salón de Usos Múltiples. La UNIVA está en Avenida Tepeyac número 4800 en Zapopan. Hay personas que me han preguntado, oye Bren, ¿hay que registrarse? No. Solamente hay que llegar temprano para que puedan obtener un buen lugar. Recuerden que comienza a las 10 de la mañana y se va a llevar a cabo este sábado 22 de agosto, 10 de la mañana, en la UNIVA. Si tienes alguna otra duda con respecto al evento para que no faltes, te puedes poner en contacto conmigo y con muchísimo gusto yo te contesto. Recuerda Facebook, Brenda Tapia en Amor, Instagram y TikTok, me encuentras como Yo Soy Brenda Tapia. Y para que cheques el video que compartí contigo en TikTok, donde te platico hacer acerca de por qué hay parejas que nos crean o nos generan ansiedad. ¿Salí, vale? Cuídate mucho, que tengas excelente martes y mañana nos escuchamos, ¿eh? Mañana 10 de la mañana, si Dios y la vida me lo permiten. Muchas gracias por todo. Bye, bye.

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2: Hola, hola, queridos amigos, ¿cómo están? Feliz martes, martes curioso. Ya saben que hoy les traigo los datos para sorprendernos. Quédate conmigo, ponte en comunicación. Recuerda que podemos estar en contacto a través de redes sociales, en Facebook, Carla Moreno, locutora de amor, en Instagram, Carla Moreno FM. Vamos a comenzar con algo de Luis Fonsi, esto es No me doy por vencido y lo escuchas a través de Amor 93.1.

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1: Así es, amigos, bienvenidos y bienvenidas, se acaban de sintonizar. Hoy tenemos datos curiosos aquí en Amor 93.1, solo música romántica. Y hoy te traigo datos curiosos de personas que sobrevivieron a situaciones que parecían imposibles, amigos. Y justamente vamos a comenzar con una historia muy reciente que cuando yo lo escuché dije, no puede ser, es la historia de un mexicano. Bueno, es un hombre que estuvo 15 días dentro de una cueva y todos pensaban, justamente por el tiempo que ya había pasado, pues que estaba muerto. Ahí te va, imagínate entrar a un cenote para pescar y que de repente pierdas la salida. Eso le pasó a Erasto Crisanto Valdés, que es un pescador mexicano de 31 años, que entró a una cueva inundada siguiendo a un pez. Y cuando quiso regresar, pues ya no encontraba por dónde había entrado. Estaba completamente oscuro, amigos. Su lámpara dejó de servir, nada más para que vean el panorama. Empezó a nadar buscando una salida hasta que encontró algo que probablemente le salvó la vida. Una pequeña cámara con aire dentro de la cueva. Y ahí permaneció, escúchalo bien, 15 días sin comida, sin luz, sin saber si era de día o de noche porque no se distinguía. Bebía agua que encontraba dentro de la cueva porque era un manantial, permanecía en ese pequeño espacio esperando que alguien lo encontrara. Y ahí te va, lo más impresionante es que él pensaba que había pasado solamente 3 días. Cuando los buzos llegaron, bueno, originalmente ya solo buscaban el cuerpo, pero uno de ellos escuchó algo inesperado. ¿Hay alguien ahí? Y hubo respuesta. Sí, Erasto estaba vivo. Lo sacaron de la cueva el pasado 7 de agosto, después de 15 días desaparecido. Esta es la primera historia, pero te tengo más. Te las voy a publicar todas en las historias de mi Instagram, Carla Moreno FM, para que las puedas ahí ir checando. Ahorita en breve ya te publico esta. Vámonos ahora con esto de Camila, Bésame en Amor 93.1, solo música romántica. Quédate conmigo.

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1: Así es, hoy es día de datos curiosos aquí en Amor 93.1, solo música romántica. Yo te traigo historias de personas que sobrevivieron a situaciones que parecían imposibles, de verdad. Estas historias parecen sacadas de película, amigos, pero sucedieron en la realidad. Ahí te va la segunda historia. Bueno, te cuento que Julianne Kopech, una chica de apenas 17 años, bueno, en 1971, cayó de un avión a unos 10.000 metros de altura y sobrevivió. Así es, el avión en el que iba se desintegró durante una tormenta sobre la Amazonia peruana. Según cuentan la historia, o bueno, las noticias, un rayo impactó el avión que iba de Lima a Pucallpa, partiéndolo en el aire a unos 3.000 metros de altura. Venían 92 personas en este vuelo y ella fue la única sobreviviente. Seguía atada a su asiento, sobrevivió al impacto y después 11 días sola en la selva hasta encontrar ayuda. Lo sorprendente no solo es que sobrevivió a la caída del avión, sino que tuvo que sobrevivir después a la selva, porque estaba sola, además herida, oigan, y perdida. En lugar de quedarse esperando, recordó los consejos de sus padres científicos. A propósito, mencionar que en el vuelo, pues también falleció su mamá. ¿Cuáles eran los consejos de sus padres? Comenzó a caminar siguiendo un arroyo porque sabía que el agua podía llevarla hacia alguna zona habitada. Pasó 11 días completamente sola en la Amazonia hasta que finalmente encontró ayuda. Imagínate nada más. Bueno, la historia te la voy a publicar en mi Instagram, Carla Moreno FM. Ahí te estoy dejando a detalle cada una de estas para que puedas escucharlas a detalle y puedas compartir esto que de verdad es sorprendente. Vamos ahora con Sin Bandera, que lloró en Amor 93.1, solo música romántica. Quédate conmigo.

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me hubiera llamado ayer, nos cantan las Hash, hoy martes aquí en Amor 93.1, solo música romántica. Queridos amigos, muchísimas gracias por permitirme acompañarlos en su tarde, en sus actividades. Espero que hoy sea un muy buen día para ti. Y bueno, vamos a reforzar ese pensamiento positivo a través de la afirmación. ¿Qué te parece si juntos decretamos lo siguiente? El pasado quedó atrás, ya no tiene poder en el presente. Los pensamientos llenos de paz que vienen a mí en este momento crean mi futuro con amor. Esta afirmación te la voy a dejar en mis redes, en Facebook, Carla Moreno, locutora en amor, y también en el Facebook oficial de Amor FM. Vamos a dejar el pasado en ese lugar, amigos. Hoy vamos a concentrarnos en el presente. Sea lo que sea que haya sucedido, sea lo que sea que vengamos cargando en nuestra historia, haya sido algo malo, haya sido errores que cometimos, bueno, tenemos la oportunidad de estar en el presente, de contar una mejor historia, de hacer una mejor versión de nosotros, porque somos seres humanos, claro, porque nos equivocamos, pero también tenemos ese poder de hacer mejor las cosas. Esta afirmación te la dejo ahí en mis redes. Vámonos con Cristian Castro, Por Amarte Así, en Amor 93.1, solo música romántica. Te acompaño, soy Carla Moreno.

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1: Tres de la tarde con 20 minutos. Gracias por sintonizar Amor 93.1, solo música romántica. Hoy te traigo datos curiosos de personas que sobrevivieron a situaciones que parecían imposibles. Bueno, vamos con la siguiente, amigos. ¿Ustedes sabían que existió una mujer que sobrevivió a la caída más alta registrada sin paracaídas? Te cuento. Vesna Bulovic, azafata yugoslava, sobrevivió en 1972 después de que el avión en el que viajaba explotara a unos 10.000 metros de altura. De hecho, este caso, Record Guinness, lo reconoce como el caso como la mayor caída sobrevivida sin paracaídas. Lo sorprendente fue que Vesna sufrió fracturas gravísimas, estuvo en coma y posteriormente volvió a caminar. De hecho, es uno de los casos que parecen inventados para una película, pero que realmente ocurrió en la vida. Te voy a dejar el video de la historia en mi Instagram, te los estoy publicando en las historias. Me encuentras como Carla Moreno FM. De verdad que están muy sorprendentes estas historias para que las puedas checar a detalle. Vámonos mientras tanto con algo de Mecano, Me Cuesta Tanto Olvidarte. En Amor 93.1, solo música romántica.

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1: Gracias por escuchar Amor 93.1, solo música romántica. Estamos en una hora de música continua y sin comerciales. Hoy en los datos curiosos te traigo historias de personas que han sobrevivido a situaciones que parecían imposibles. Vamos a la siguiente. ¿Tú sabías que existe la historia de un hombre que quedó atrapado bajo una roca y tuvo que tomar una decisión terrible? Te cuento. Aaron Ralston salió a hacer senderismo por un cañón en Utah. Mientras avanzaba, una enorme roca cayó sobre él y le quedó atrapado su brazo contra la pared. Sobrevivió ahí durante 127 horas. Te cuento cómo fue. Él intentó liberarse de todas las maneras posibles, pero no podía. Pasaron horas, después días y sin comida suficiente y prácticamente sin posibilidades de que alguien lo encontrara, entendió que tenía que tomar una decisión brutal. Si quería salir vivo, tendría que amputarse él mismo el brazo. ¿Y qué crees que hizo? ¡Ay! Sí, eso fue exactamente lo que hizo. Utilizó una navaja multiusos. Tras la dolorosa amputación, escaló un abismo de 20 metros con una sola mano. Después, logró salir del lugar y buscar ayuda. Lo impresionante no es solamente lo que hizo físicamente, sino la capacidad, imagínense, de su mente de aceptar que si no hacía eso, iba a morir ahí. Te voy a dejar esta historia en las historias de mi Instagram, Carla Moreno FM. Vámonos ahora con algo de Edith Márquez, Mírame. En Amor 93.1, solo música romántica.

Bailando de Enrique Iglesias, lo escuchaste en Amor 93.1, solo música romántica. Yo soy Carla Moreno, te acompaño. Y hoy traigo para ti la afirmación, un mensaje que espero que te guste, que llegue a ti en el momento que necesitabas escucharlo. Hoy martes 18 de agosto, este mensaje es para ti. El pasado quedó atrás, ya no tiene poder en el presente. Los pensamientos llenos de paz que vienen a mí en este momento crean mi futuro con amor. Te la voy a dejar en mis redes sociales, en Facebook, Carla Moreno, locutora de amor. En Instagram te la puedo compartir, Carla Moreno FM. O si lo prefieres, también está la cuenta oficial de amor. Encuéntranos en Facebook como Amor FM. Vámonos ahora con Luis Miguel, O tú o ninguna. Lo escuchas en Amor 93.1, solo música romántica. Quédate.

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2: Hello amigos, ¿cómo están? Bonito martes, bienvenidos a Amor 93.1, solo música romántica. Yo soy Carla Moreno, es un placer poder acompañarte. Quédate porque hoy es martes curioso y hoy te traigo historias de personas que han sobrevivido a situaciones que parecían imposibles. Yo sé que te van a gustar, así que acompáñame, ponte en comunicación, en redes, en Facebook me encuentras como Carla Moreno FM, en Instagram Carla Moreno Locutora. Vámonos ahora a iniciar esta gran hora con Gloria Trevi en Amor 93.1.

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1: Qué bueno que continúas escuchando Amor 93.1, solo música romántica. Soy Carla Moreno. Hoy, Martes Curioso, contándote historias de personas que han sobrevivido a situaciones que parecían imposibles. Son historias de verdad increíbles. Vamos con la siguiente. Bueno, esta historia es de un pescador salvadoreño que pasó más de un año perdido en el océano. Así es, se trata de José Salvador Alberenga, que quedó en la deriva en el Pacífico durante aproximadamente 14 meses, o sea, más de un año, imagínense. Bueno, les cuento, en el 2012 partió desde las costas de México junto a su compañero Ezequiel Córdoba, que, bueno, su embarcación de 7 metros quedó a la merced del mar tras una falla en el motor. Ambos hombres se encontraron sin recursos, ¿no? Solo una hielera de casi 2 metros para preservar pesca y comida para un solo día. Pero con el paso del tiempo, pues fue haciéndose cada vez más difícil la situación. Su compañero enfermó y falleció tras consumir carne de ave en mal estado. Todavía él navegó 6 días más con el cadáver hasta que, bueno, por la descomposición, tuvo que arrojarlo al mar. Salvador, déjame decirte que sobrevivió alimentándose principalmente de peces, tortugas, aves y bebiendo agua de lluvia. Recorrió miles de kilómetros a la deriva antes de llegar a donde pudo sobrevivir. Te voy a dejar su historia en las, valga la redundancia, en las historias de mi Instagram, Carla Moreno FM. Y vamos a seguir escuchando buena música. Viene Marco Antonio Solís, O Me Voy O Te Vas, en Amor 93.1, solo música romántica.

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1: Gracias por estar en Amor 93.1, solo música romántica. Son las 4 de la tarde con 27 minutos, yo soy Carla Moreno. Y hoy en los datos curiosos te traigo historias de personas que sobrevivieron a situaciones que parecían imposibles. Fíjense que la siguiente historia es muy similar a la primera que les conté, que es muy reciente, del mexicano que sobrevivió, bueno, 15 días bajo el agua en una cueva, ¿no? Ahí te va, esa historia sucedió en julio del 2025. Un buzo recreativo en China, identificado como Juan, sobrevivió 5 días atrapado en una cueva submarina a gran profundidad tras ser arrastrado por fuertes corrientes y se mantuvo con vida gracias a una bolsa de aire natural, alimentándose de peces dentro de la gruta hasta que los equipos de rescate lo encontraron. Y es que consiguió llamar la atención de los rescatistas utilizando su linterna. Dicen que lo sorprendente es que cuando finalmente fue localizado, el oxígeno de esta cámara ya estaba peligrosamente reducido. Recuerda que te estoy compartiendo todas estas historias en mi Instagram, Carla Moreno FM. Vamos ahora con Mónica Naranjo, El Amor Coloca en Amor 93.1, solo música romántica.

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¿Cómo sabe quién soy? Nos canta Amanda Miguel en Amor 93.1, solo música romántica. Queridos amigos, gracias por estar en sintonía. Son las 4:43 p.m. y hoy martes tengo para ustedes la afirmación. ¿Qué les parece si juntos repetimos lo siguiente? El pasado quedó atrás, ya no tiene poder en el presente. Los pensamientos llenos de paz que vienen a mí en este momento crean mi futuro con amor. Vamos a trabajar esa versión que queremos ver en nosotros. No importa lo que haya sucedido en el pasado. Hoy tienes un lienzo en blanco. Tienes la oportunidad de decidir cómo quieres que las cosas sean de aquí en adelante. Este mensaje justamente nos invita a eso, a dejar atrás el pasado y a tomar ese poder de hacer las cosas diferentes hoy en el presente. Esta afirmación la vas a encontrar en mi Facebook, Carla Moreno, locutora de amor. Vámonos con Talía Equivocada. Yo soy Carla Moreno y estás en Amor 93.1, solo música romántica.

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3: ¿Qué tal, amigos? ¿Cómo están? Bonito martes. Bienvenidos a Amor 93.1, solo música romántica. Yo soy Carla Moreno. Te acompaño esta tarde. Muy feliz de estar contigo hoy martes curioso. Oigan, les traigo historias de personas que han sobrevivido a situaciones que parecen imposibles. Recuerda que a través de Instagram, Carla Moreno FM, podemos estar en comunicación. Ahí te las estoy publicando. Y también en Facebook, Carla Moreno, locutora en Amor. Vamos a comenzar con esta última hora de programa con algo de la oreja de Van Gogh. Jueves. Lo escuchas a través de Amor 93.1.

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1: Queridos amigos, gracias por escuchar Amor 93.1, solo música romántica. Yo soy tu amiga Carla Moreno. Te acompaño esta tarde con datos curiosos. Hoy te traigo historias de personas que sobrevivieron a situaciones que parecían imposibles. Vamos con la siguiente. ¿Sabías tú que existió un hombre que quedó enterrado vivo bajo una avalancha? Se trata de Steve Lloyd, que en noviembre del 2006 en Utah, Estados Unidos, bueno, contó que se dio cuenta que estaba en una situación muy grave cuando sucedió esto. La nieve lo inmovilizó y apenas podía moverse. Lo más impresionante es que permaneció enterrado

durante más de 10 minutos. Sus amigos consiguieron encontrarlo y comenzaron a sacarlo de la nieve, y cuando finalmente salió, había sobrevivido a algo que muchas veces termina en asfixia. No hay muchos detalles de este caso, de esta noticia, pero imagínense, 10 minutos parecería poco, ¿no? Pero estar debajo de la nieve, sin aire, bueno, pues ahí está el dato curioso. Recuerda que todas las historias te las estoy publicando en mi Instagram, Carla Moreno FM. Vámonos con Hombres G, Temblando en Amor 93.1, solo música romántica.

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100 años de Diana Vanoni en Amor 93.1, solo música romántica. Yo soy tu amiga Carla Moreno, te acompaño en este martes. Quiero mandar saludos hasta Cajititlán para Isco Cortés. Muchísimas gracias por sintonizarnos. También saludos para su esposa Viviana Cristina. Muchísimas, muchísimas gracias. Oigan, quiero hacerles una invitación muy especial. El próximo sábado 22 de agosto a las 10 de la mañana tenemos taller entre amigas. Me encantaría que te des la oportunidad de asistir y de aprovechar este espacio para ti. Será con el tema La Silla Vacía, honrando la memoria de un ser querido. Y es que, amigos, hay personas que quizá ya no están físicamente, pero que viven para siempre en nuestro corazón. Si tú sientes que aún hay palabras por decir, abrazos por recordar o emociones por sanar, bueno, date la oportunidad. Será en el Salón de Usos Múltiples de la UNIVA, Avenida Tepeyac 4800. Recuerda que la entrada es libre y además tendremos sorpresas. Taller entre amigas, pero también están invitados los amigos. Ahí te esperamos, este próximo sábado. Las hash. Perdón, en Amor 93.1, solo música romántica.

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5:41, acabamos de escuchar fuertes declaraciones de Lucero aquí en Amor 93.1, solo música romántica. Queridos amigos, oigan, hemos llegado al final del programa de hoy. Gracias por su compañía. Recordarles que todos los datos curiosos se los dejé publicados en las historias de mi Instagram, Carla Moreno FM. Esas personas que sobrevivieron a situaciones que parecían imposibles, ahí te las dejé. Cuídate mucho, síguela pasando bonito, quédate con buena compañía, con excelente programación. Aquí en Amor 93.1, solo música romántica. Y mañana nos escuchamos. Yo soy Carla Moreno. Sigue disfrutando.

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